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1: Son las 11 de la noche, 24 minutos.
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0: muchísimas gracias y los aplausos fuertes para Shambao. Muchísimas gracias a toda la gente de Escombro.
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1: Son las 4 de la madrugada, 53 minutos.
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Bien, estamos preparados. 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
1: Son las 10 de la mañana, 59 minutos.
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0: en Valparaíso, en pleno centro de Valparaíso, comenzando con nuevos amigos. Estamos ya calentando motores para el segundo programa de este ciclo que se llama Vienes Conversa en Semodulada y también por RadioMichile.com y Vienes Espectacular, colar con toda la gente, cosa que pasa en vivo. Donde estamos con... ¿Cómo estás, Leonor? ¿Cómo estás?
1: Por la invitación, aquí estamos.
0: En vivo acá en la... También, ¿no? O sea, acá en la Faraón. ¿Cómo estás, Gustavo?
2: Hola, Marcelo, ¿cómo estás? En Valparaíso, que de este programa nuevo... Que...
0: Nosotros, y nosotros. Claro.
2: Así que...
0: Bien. Un certamen, les cuento a ustedes también. Están en una...
1: Solo contenta.
0: Su participación pronto. Mistin.
2: Claro, en este concurso.
1: Javier Morix, de lo que es ahora la imagen y bueno,
0: gracias. Reina a Emma, a Gisela Sarmiento. Vamos a preguntarle entonces a el micrófono nomás. ¿Cómo supiste que
1: trabaja Javiera? Un poco.
0: Prontamente ya vamos a salir con toda la.
2: Participar, pero ¿a dónde quieren ir ustedes?
1: Se basa en eso, en una mujer con propósito, con una conciencia medioambiental que pueda generar que tiene un enfoque y punto personal y ser seguras y todo a la competencia nacional.
0: Que por cierto están luz.
1: En nuestra formación, yeah. La gestión ambiental, entonces mi enfoque va en eso, principalmente niñas que creo que...
0: Ellas tienen que establecer contacto, y ellas...
1: Representar a...
2: Pero todo también, ahí en Valparaíso...
1: La tierra, encontramos un gran compromiso que cuando empezar a conocer más... Y mejorar que la compañía de las niñas todas, porque...
0: ¿Qué te dijeron tus familiares cuando, no sé si en el...
3: Bueno,
0: pero
3: detrás
0: hace
3: de...
0: rato tiempo.
3: No, no. Pues, a ver, ¿qué acabo? Pero ella, fundamental, yo creo, dice, ella tenía...
0: Sí.
3: Cuando entra,
1: en el tiempo y con las logra aprender y es...
3: Sí, es
0: el... Sí, era que le iba a decir,
2: está ella. De cumplir, ¿quién?
1: Sí. Entonces, a José...
0: Cruz, bueno, vamos a hablar que ellas tienen...
3: Me dijo, invitemos la finalidad en cierto...
4: Porque en el... nosotros conocemos, pero
2: que no,
3: sí también.
0: Sí, también. No, una gran... A la gente que está en los 95, que también estamos con la Academia Novera de Guillermina Mugu y Daniel Argel.
4: Era como fiar todo esto. Hay una chica en Quilpué que en el... Me fui,
1: una, como les mencionaba, una gran inversión en lo que...

0: asuntos familiares cuando no sé si en el
1: bueno
0: en el
1: detrás hace rato,
2: tiempo, no, no. Pues, a ver qué acaba, pero ella fundamental, yo creo, dice, ella tenía cuenta sí. Que cuando entra
1: en el tiempo y con las logra aprender y es
2: sí, es el
0: y la que le va
3: echando y está de cumplir bien.
1: Sí. Entonces a José
0: Cruz, bueno, vamos a hablar que ellas tienen
2: dijo hagamos, invitemos, la finalidad en cierto
4: porque en el nosotros conocemos, pero
2: ¿no? ¿Sí? Sí, también.
0: Sí, también. No, una gran a la gente que está en los 95, que también estamos con la Academia Novera de Guillermina Mugu y Daniel Argel.
4: Era como fiar todo esto. Hay una chica en Quilpué que me fui.
1: Una, como les mencionaba, una gran inmediata en lo que
4: es para Chile, un apoyo allá.
0: ¿Y qué tal lo que su candidata? Porque, a ver, estado tú. Sí,
1: y un saludo a la gente.
0: Los chicos.
4: ¿Y tú dices servicios?
0: Mira, tal así que el canal no, por sociales lo que era mal mirado, se toma más en serio.
2: Una inversión,
1: claro.
4: Como un crecimiento.
0: Sí. ¿Cuánto gastaste cuando
1: crecimiento bastante grande? Por ejemplo, tiene la disertación en el colegio.
0: Participado de otro concurso ya. Pero una personalidad, esto no es algo en vano.
1: Incluida en una situación más vulnerable, lo copió mi mano. El sistema que había fue chocante. Y también cuando pude. Que...
3: A eso me refiero. Oye, Marcelo. Para Quintero. Está al lado de Quintero.
0: Puntanas.
3: Ventanas.
0: Carla y Javier Morí. Así que vamos con el tema que está proporcionándole.

0: Ojo, ojo, ojo.
1: Digamos,
0: día y aquí hacen unas pizzas espectaculares.
2: Ya las vimos. Y bueno, también
0: hay comida, también hay el cafecito. Calle Carrera, ojo, por el lado de Calle Carrera, no por el lado de Calle Buenos Aires.
3: Uy, estará de cumpleaños.
2: Mira para otro.
0: Llegar a tortillas.
3: Oye, está en tu boca. Sí. ¿Qué te agradece? Porque está escuchando a la Zeta.
4: Sí, no se mueve. Y un hombre. Ritmo. Y yo cuando desea el tiro, ay, como...
3: En el... hay que tener una marraqueta de artista para que un tema, porque...
4: sesión, empecé, creo, a mi productor.
3: Marcelo, está diciendo, los artistas de los medios...
4: Igual que las mises, aquí, hacer mis trajes, todo lo que es sí. Producción Leonor Cruz. No, acá hicimos varios de mis trajes. Y Pati me empezó a llevar a los Rosita, León, de lealtad hacia mi colega. León, Leonor. Y después un halogón. Porque lo miré y yo dije, alma calladita, la calma.
0: Claro, sí. A mí me llamó la que...
2: Estas chicas que llegan. 400.
0: 400.
2: Y quedamos dos.
3: Es como un trabajo. ¿Eh?
2: Cuando... Tengo que presentar el... Y nos dejamos dos.
3: Porque estaba grabando y
2: no,
3: necesitaba un
2: colista. Ya vio y volvió.
0: No era como antes que se fueron con Jorge González.
2: Ah, vio completo, pero no se lo escuchan.
0: Tengo que tomar la once que nos da aquí primero.
4: Y Catalina, Catalina.
5: Mi familia, amiga.
3: Yale.
5: No.
3: Envía la que está en sonido. Y seguía con el asunto de los peluqueros. También hay un... El pene.
5: Y también hay
3: muchas peluqueras. Sí, uno...
2: Si no... tema, yo a mi hijo.
3: No, señor, tiene un...
5: Claro, mi maquillar, también trabajar como con colas.
0: ¿Qué curso lo hacen, no?
5: Sí, nosotros tuvimos que esperar aquí la amiga.
0: Yo como profesor... profesor. Bueno, yo hago foto... es una de las que uno ha ido.
5: Sí, por ejemplo, y así seguimos para lo que viene nacional. Que uno...
0: Oye, ¿cómo se preparan ustedes? ¿Tú, Catita?
5: Bien, con la presencia escénica, que es algo muy...
0: Efectivamente.
5: Queríamos, igual que la profesora de colorimetría, Jaque Mate, que fue...
4: ¿Catina todavía está?
5: Un saludo a nuestra directora, Paraíso, Sabina.
0: Bueno, le mando... Viene C10B, al lado de Falabella, por Calle Carrera.
3: Los todo. Si así se hace, bueno, la tecnología Radio Falabella.
0: Sí. Poderoso, talentoso, muy hermoso.
3: Es verdad. El Marcelo me estaba diciendo que tenía algo.
2: Bueno, sí, también tengo que comentar financiado, en este caso por mi canal. Él también fue. El
3: Festival de la Cebú vendió. Sí, ahí
2: me acuerdo, 2011 participé en un festival de tercero, pero de un. Yo decidí que es necesario, yo estoy...
3: Festival de la Cebolla, Valparaíso, no me acuerdo el nombre. Alex.
4: ¿Cuál está por ahí? Para poder ser un festival que trae una trayectoria. Ni
0: siquiera tuvieron clase.
4: Dactilografía.
3: Yo no sé si ustedes se acuerdan.
0: Oye, ¿qué?
3: Yo de muy cabro yo con el espectáculo.
4: Si marido ya te hubiera colgado.
3: No era... No era
4: me han dicho.
3: No, en radio. Pues, es como es. Hace 3 años, además, bastante entretenido, pero... La producción de una música, entró... Y que se vaya a
0: sea esta cámara. Pero también puede pasar un
2: muy desagradable.
4: Con Renata.

0: el ámbito que conocí en ese
1: Arica,
0: ando diferente.
1: Que de la humildad, sobre todo toda la gente.
2: O sea, muy como cercanos.
3: Ah, ya, ya.
4: Sí, porque tú eras.
2: Sí, puede ser.
4: Yo creo que tú muy cansado, solo. O sea, ni siquiera que llegó y era así como
5: una persona que no saluda a nadie.
1: Quiero hacer una mención, o sea, con el estilo que trae.
3: Independiente. Está bien bonito. Y a tomarse un cafecito.
5: Rica pizza.
1: Sí, de hecho, hay un ambiente. No. Entonces, con Milky Entretenciones, un saludo a la Milky. Teníamos.
3: Ah, con Milky.
1: Milky Entretenciones.
3: Tengo
1: teníamos un staff de animaciones, nos vestíamos con corpóreos y así, haciendo actividad de beneficencia. Y bueno, este año se tiene que ir innovando, así que pretendemos hacer también...
3: ¡Ah, qué buena! ¿Y Catalina, tú?
6: Feliz de poder participar. Años anteriores, Emilia, nos gusta ir al día de la Teletón.
3: Pero estamos tomando un tema que habla de esta
0: asunto. Y de esta forma es la ayuda que le va a llegar a los que... Mira, las cosas que se dicen, sí. Siempre hay algo... A mí, ya.
4: No, sí, yo tengo que decir que a mí me tengo un camarín solita.
0: Atendemos a todos. Oye, de repente podría. Para ese día.
7: Tenemos un aviso, ya sea de Fiori, que estadounidense de Beque, ya comenzó la jugada y buena comida, buena cerveza.
3: ¿Cuáles son las puertas?
7: En Piazza di Fiori, Valparaíso. Y también.
0: Ya viene, traiga tres.
3: Ya viene.
4: A mí me gusta su copete.
3: Oye. Sí, eso es. Y es el
4: tema. Sí, porque la mitad.
7: Piazza di Fiori en la de Falabella, Valparaíso. Acá en la ciudad.
1: Los desafíos que tuvimos con la casa. Un vestido.
7: Un micrófono a la mamá. Que venga la mamá. Póngase aquí al lado. Ahí,
8: La segunda, de tres hermanos. Dos hermanos hombres. Sabrina, bueno, y todo el equipo. En realidad, la contención que les entregaba.
7: Pasa que aquí yo. ¿Es verdad o no? Viene de genética la belleza de. Sí.
3: Pero
7: sí,
3: oportunidad en Valparaíso, en Viña del Mar.
1: Partiendo por Fer, teoría de Minimiser, sí. Minimis.
3: O sea. Después, si vamos a decir, estamos grabados, así que hay un repartir.
7: Sí.
9: La banda.
1: Y bueno, fue un diatas crear.
3: ¿Cuántas cervezas hay?
1: No, la echamos también.
7: Ahí estamos viendo proceso. ¿Hiciste la banda?
1: Con mi abuela. Cosas de basura.
3: Mira, ella...
7: ¡Viva Chile!
3: El agua con plástico transparente, perdí.
1: Y fue una, disfrutamos
0: el plástico.
1: Estamos a 200 tapitas, que son 700.
7: Sabía que no.
1: Entonces me fue que el Rolox Turri. Y bueno, fue bastante entretenido, pero lo hice como.
3: ¿No? ¿No?
0: ¿Entra con los pañales o no?
7: Sí.

0: pasión comenzó el mundo acá en la Piazza. Happy Hour de lunes, vivir cada jugada de acá de Piazza di Fiori, lo pueden hacer Gustavo Jiménez, estamos también con Catalina, con Javier Moritz.
1: Después, es como pensado, cenado.
0: Ya, menos mal.

0: acción comenzó el mundo acá en la Pia. Happy Hour de lunes, vivir cada jugada de acá de Piazza di Fiori, lo pueden hacer Gustavo Jiménez, estamos también con Catalina Soto, con Javier Biel Moritz.
1: Después, es como pensado cenado.
0: Ya, menos mal.
1: Es un de estos amores que salen hoy.
0: Bien, entonces queda acá en la Faraón.

0: Mundial, ven a disfrutar lo que es la fiesta lunes a viernes en Barbe, que también estamos con día, lo pueden consultar por MS en su fotografía.
1: Autor y compositor.
2: ¿Tú también? O,
1: o sea, postulación, te aceptan y ahí.
2: Sí, una cierta tema en la radio. Usted tiene que entregarlo con
1: cantidad de veces que en cierta caso forma, tengo exactamente
2: eso sí es el sentido mío.
1: En la televisión es más porque obviamente tú puedes hacer muchos cosas, no poder ahí
3: entender. Niña Pica está empezamos.
1: Una canción mora, así, súper otra, digamos, y yo como que digo,
4: sí, ¿qué
1: traizo en las mojas?
0: Y en Independencia de Happy Hour, de lunes a las 5 pm hasta el peso, entra con seleccionado. Javierita. Ahí nos siguen trayendo más cosas. Ubicado en la ciudad Puerto, la quinta región, hay que ver con el mundo mis. Honor Crux, estamos con. Y que viene.
4: ¿Qué copuchas hay en este?
1: Practicar siempre hay.
4: 30 y. ¿Cuánto
1: pasado cumplimos 30
3: de agosto y septiembre, Tendencia Nacional de 2026?
2: ¿O la tienen que volver?
3: Carla.
1: Porque son bien.
0: Saliente. Llega.
3: Tengo ahora el tono, que es el dorado. Vive, diseñado por Nick.
0: Una casa que lamentablemente no está donde dejó Rabanda ahora.
3: Es casa Murapi, no físico, pero estaban constantemente. De hecho, fui
4: para. Velo ahí alguna ropa.
1: La ropa utiliza rostros distintos. Anda con su ropa. Cosiendo, sí, tengo bueno, que terminar.
4: Ahora, entonces tengo que
1: eso. Ahí, todos los perfeccionados por él, porque utiliza mucho, en muchas prendas.
0: Sí, como está bien desde las 10 de la noche, los seleccionados. Si sabe haciendo este programa, estamos con los muchachos acá, los dejó Piazza y Fiori para, para lo que están,
2: ¿no? Radio Faraón, ahí para los invitados, tengo una.
4: A ti. No.
0: Todos somos jóvenes aquí.
2: Sí, a mí me gusta ese cupón grandón.
1: No importa, la gente puede creer lo que quiera.
4: Por eso provocas.
2: ¿Y tú qué hiciste?
4: Yo me le gusta Arla.
2: ¿Qué nombre más te?
1: ¿No?
2: Está
4: calentito.
0: En este momento están pasando un y que se parecía a Paulina Rubio.
1: No,
0: o sea, lo que
1: a lo mejor no alcanzó ayer. O
4: sea, no, yo creo que.
0: Con Rondamón.
3: Gracias por la oportunidad para Cata. Es súper en el fondo. O sea.
0: Vamos todos, parecimos esquimales cuando andamos vestidos por el frío.
4: Yo no.
1: La Leonor.
0: Semana vamos a estar con la. Dice la Sarmiento que el conocimiento y la innovación es un bombonazo igual que Leonor.
2: Morir el tema, ¿no?
0: Sí, o sea, no sonamos.
4: ¿Estás dando cuenta?

0: mañana viernes a 5 de la tarde hasta las 10 de la tarde mundial que está pasando esto en el mundo que nosotros seguimos. En Leonor Cruz estamos con el Carla Castro.
1: Las cositas particulares, harto en el cover conocido, que no quiero decir todavía. Y
2: a 21 horas, ahí nos juntamos.
1: Live. Lo transmitimos, sí, así que...
2: Tiene ahora un nuevo...
1: ¿Ya para dónde el día?
3: Está la Carosian. Ahí tienes que quedarte entonces en la casa acá.
0: Sí, sin votar. La participación...
4: Es un trabajo... Sí.
0: Perfecto. Ahora, digamos... Y Javier, habíamos dicho, Miss Valparaíso. Recordemos que la Sabrina...
3: ¿Dónde se viene el vacilón de estrés? Porque uno trabaja con... Y ahí yo tengo que
4: parar
3: con la cañita.
4: Eso, Valparaíso y bueno, las compiago. Entonces no tenemos bien el paraíso, nuestro claro, y a la también que... No sé si le gusta.
0: La participar de este certamen acá...
1: Es que te embruje.
0: Sí, es verdad también. ¿Está
2: la bruja?
5: Que es un excelente estudiante.
3: ¿Le exigieron la nota? ¿Qué
2: pasó? Yo cuando la vi ahí es como muy pequeñita como para estar en... Yo creo que con...
3: Bueno,